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0: Somos la Qué Buena 97.5. Buenas tardes. Pues llegó un momento que me despida. Que tengan excelente fin de semana. Se portan bien. Festéjenle a mamá muy bonito, ya que el domingo es Día de las Madres en México y acá en los United States. Así que es doble. Madrecitas, que se la pasen. Pues a toda madre, como es, ¿verdad? Les deseo lo mejor. Un fuerte abrazo de parte aquí de Ferrevario. Que tengan excelente tarde. Ahí nos escuchamos el día de. El lunes, a eso de las 3 de la tarde. Ya sabes, sintonizar bien temprano desde que llega Valentín y Diana porque traemos promociones. Ahora sí, me despido. Hasta el lunes. Chao, chao.
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0: Estamos de vuelta a las Queens. Gracias totales por formar parte de esta familia, por pasar la voz, porque seguimos creciendo, nos seguimos viralizando y andamos por toda la comunidad hispana y latina aquí en los Estados Unidos. Ahora sí que por cada rincón y por cada estado, en diferentes estaciones. Somos Miriam Castellanos y Rocío Barragán. Estas zapatillas que importaron desde Guadalajara, Guadalajara, Jalisco, México.
1: ¡Sí, señor! ¡Oh! ¡Sí, señor! ¡Sí, señor!
0: Ya la escucharon y bueno, pues el día de hoy les vamos a hacer como un resumen o pasar un tentempié, una entradita de lo que se va a tratar el programa.
2: Fíjense, en lo que callan los caballeros vamos a hablar acerca de que cuando un hombre se cansa pero no se va, o sea, sigue en la relación y pueden pasar muchísimos años y probablemente le da flojerita quizá volver a comenzar o de repente entablar otra relación o simplemente estar en un estado de confort tan a todo dar que dice, pues para qué me muevo, aquí me quedo. Entonces, hay muchos hombres que probablemente estén en una situación así.
0: Porque, ¿qué pesa más? ¿El amor o la costumbre?
2: Híjole, yo creo que la costumbre.
0: ¿Verdad? Sí, definitivamente, ya lo dijo Juanga en su canción. Y bueno, en las tóxicas vamos a platicar acerca de, ¿eres tóxica o intuitiva? Porque luego transgiversamos el significado.
2: Okay.
0: O sea, cuando tu presentimiento tiene razón, te das cuenta y ya el susodicho te dice, es que eres una tóxica. No, papacito, no te estés justificando.
2: Tienes toda la razón y creo que esa intuición tenemos que hacerle caso, todos los seres humanos, ¿eh? Porque digo, la mujer creo que la tiene más desarrollada que el hombre, pero también el caballero, si algo no te late o no te cuadra, es que algo está sucediendo, ¿estamos de acuerdo?
0: Estamos de acuerdo, bueno, pues vamos arrancando ahora sí, el show de Miriam y Rocío.
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1: Regresamos al show de Miriam y Rocío. Vamos a platicar lo que es viral a través de las redes sociales. Oigan, se viralizó un video que fue grabado por un velador a las 3:47 de la madrugada dentro de un museo, esto allá en nuestro México lindo y querido. La verdad, el video está aterrador porque él ve como una supuesta aparición dentro de un museo y la verdad, pues yo no sé qué se fumó el espectro, porque anda dando vueltas, parece loco, porque luego aparte yo veo el cabello como color rojizo. A mí se me hace que se le metió alguien y no se dio cuenta este velador y él, no sé, lo confundió con algún espectro. A mí se me hace que se le metió alguien que andaba ahí, pero bien a gusto, ¿verdad? Con sustancias no legales o qué sé yo, porque de verdad este fantasma traía mucho ritmo, se le puso la cabeza loca y andaba así como si estuviera roqueando, ya saben, dando vueltas. Claro que yo dije, me voy a meter a los comentarios de la gente, ¿por qué no? Y dice aquí la gente, miren, no sé si me da miedo o me da risa. Y luego aquí dicen, y me solté el cabello, porque literal, así se ve en el video. Dice, pensé que eran de 31 minutos. Dice, ¿es Gloria Trevi? ¿Es la Britney? Y todo mundo dice, bailó por todos los que ya se murieron. Y los fantasmas tienen sombra, porque sí se ve por ahí una sombra. Acuérdense que a través de la inteligencia artificial y de todos los elementos que hoy en día se pueden utilizar a través de las redes sociales, pues ya no sabe uno qué es realidad y qué es ficción. ¿Qué piensan? Continuamos con más aquí en el show. No te vayas.
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7: Les informa Chantal Sansores este viernes por Telemundo 48 El Paso en punto de las 10. Conductores del este de la ciudad adquirieron combustible de grado premium o intermedio en un establecimiento Circle K ubicado en el 1239 North Zaragoza y han reportado problemas con sus vehículos, según informó la compañía. Los clientes que experimenten algún problema pueden comunicarse al 1-855-276-1947. 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
1: Regresamos al show de Miriam y Rocío y vamos a platicar en lo que callan los caballeros. ¿Qué sucede cuando un hombre se cansa dentro de una relación, pero ¿qué creen? No se va. Ahí está, ahí sigue. ¿Cuántas relaciones, cuántos matrimonios conoces que a lo mejor llevan 30 años, 40 años de casados? Bueno, en aquellos tiempos, ahorita si duran 5 años se me hace hasta
2: bien nos va.
1: Sí, bien nos va. Y creo que ahora ya los jóvenes que están tomando, o estas nuevas generaciones, creo que ha evolucionado mucho ese tipo de relaciones, porque si no están cómodos, a gusto, si les quita su paz y su tranquilidad, pues toman la decisión de irse. Sí. Que de repente otras generaciones las criticamos y decimos, es que ya no duran. Lo que pasa es que ya no van a estar para aguantar las cosas o los malos tratos.
2: Ya, ¿verdad? No estamos para andar ya cargando nuestra cruz, ni los hombres ni las mujeres.
1: Claro.
2: Pero ya lo dije al principio, ¿qué pesa más? ¿El amor o la costumbre? Vamos a hablar precisamente de esos hombres que ya no son felices, como lo dijo Miriam, y que siguen ahí. El cansancio silencioso principalmente en los hombres, ¿no? Y no es el que grita o pelea, es el que simplemente se apaga y ya.
1: Eso se me hace más delicado, no, porque no también te das cuenta qué es lo que está sucediendo.
2: Ya no le interesa la relación.
1: Exacto, entonces llega un momento en que ya no existe, o sea, ya ni siquiera te preocupa, o ya ni siquiera se preocupa por entablar una discusión o por llegar a un acuerdo. Simplemente deja que la cosa se vaya enfriando poco a poco, hasta que un buen día te das cuenta que simplemente son dos extraños viviendo bajo un mismo techo.
2: Ay, eso qué triste de estar de roomies. Definitivamente no es vida. La distancia emocional es lo peor del mundo mundial. Pero bueno, continuamos aquí en el show de Miriam y Rocío. Caballeros, no se vayan, que está muy bueno el tema.
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1: Continuamos aquí en el show de Miriam y Rocío en su sección Caballeros, platicando acerca de cuando un hombre se cansa, pero ahí se queda en su zona de confort, y lo hemos dicho muchísimas veces, a un hombre le cuesta mucho trabajo emigrar. ¿Por qué? Pues por diferentes factores. ¿Por qué no se va? Primero, miedo a empezar de cero.
2: Miedo,
1: yo creo,
2: que te decía hace rato.
1: Qué flojera.
2: O sea, qué flojera.
1: Sí.
2: Mejor me quedo en donde estoy, ya conoces la rutina.
1: Sí, ya.
2: Ya son parte, o sea.
1: Te vas acostumbrando,
2: son,
1: ¿no?
2: Son los hábitos que ya tienes de hace, no sé, muchísimos años. De repente, como lo decía Rocío, ¿qué es más fuerte, la costumbre o el amor? Y la costumbre, uh-huh, va disfrazada en muchas ocasiones
1: de amor,
2: de amor. Existen los hijos, existen las responsabilidades, existen también estos bienes, uh-huh, que hicieron a lo largo de esta relación, quizá un negocio que hoy en día a ambos les,
1: sí,
2: conviene,
1: te cuesta muchísimo,
2: propiedad,
1: más
2: propiedad, ve tú a saber, o sea, son como muchas cosas que no es tan fácil como de, ay, con permiso, me doy la media vuelta y me voy. Has construido durante, uh-huh, muchos años algo, ¿no? Un patrimonio que dices, y volver a empezar de cero, o sea, no.
1: No, definitivamente no. O te pesa mucho la culpa, que dices, hemos formado una familia tan bonita, estamos tan bien, pero simplemente estamos por estar, ya no hay amor, ya no existe la pasión entre nosotros, pero lo peor es que no nos llevamos mal, y terminan por quedarse ahí, como dice Miriam.
2: Sí, claro,
1: por costumbre,
2: estás,
1: por comodidad también, entonces dicen, pues, allá, aquí me quedo. Entonces pasa que después tienen la amante, tienen, ¿no? Para darle esa sal y pimienta a la vida, es esa cosa que ya no tienen actualmente con su mujer.
2: Peor es nada, ¿no? A veces puedes quizá hacer un análisis de tu relación y decir, pues ya no soy feliz, uh-huh, pero pues tampoco estoy tan peor.
1: Ajá,
2: no, entonces, no estoy,
1: pues,
2: tan
1: aquí
2: mal.
1: Me quedo.
2: Aquí estoy. Aquí.
1: Ya pasaron los años, mira, ya sentí, sí, bonito, lo bonito, entonces el amor va transformándose, se va evolucionando, entonces, como dice Miriam, ya aquí me quedo.
2: Más vale solo. Ah, bueno, no, más bien deberían decir, más vale solo que mal acompañado, pero estás,
1: pero solo si tienen una tóxica al lado, a lo, sí, mejor no es tóxica su mujer, pero.
2: Exacto,
1: pues,
2: a lo mejor
1: ya no,
2: no es
1: esa
2: tóxica.
1: Conexión, entonces, ¿cómo justificas que te quieres ir, no?
2: Claro.
1: Continuamos aquí en el show de Mira mi Rocío, no se vayan.
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1: Bueno, ha llegado la hora del chismecito candente, porque ya sabemos que ni a ti, ni al productor, ni a nosotras nos gusta. ¡Nos encanta! Y te voy a platicar acerca de Britney Spears. Oye, ¿te acuerdas cuando hace muchos años le decían Brenda Esparza? O sea, se la Britney Spears versión mexicana. Bueno, les voy a platicar acerca de esta nota. No sé si sabían que Britney Spears se declaró culpable por conducir bajo sustancias nocivas después de un arresto que le hicieron en marzo. Bueno, pues al asumir esta responsabilidad, así fue como evitó la cárcel y fue sentenciada a un año de libertad condicional y clases de educación sobre sustancias. Ya le dijeron: oiga, señorita, ¿no está usted ya muy grandecita como para que entienda que no debe de conducir ebria y que puede provocar un accidente? No solo puede salir lesionada usted, sino sus acompañantes y terceras personas que ni vela tienen en el entierro. Entonces, imagínense, pero ahora me quedo yo pensando y digo, a ver, si se supone que estaba viviendo en la Riviera Maya, allá en Cancún, si mal no recuerdo, y eso sucedió aquí en los Estados Unidos, entonces, ¿cómo? ¿Ya no puede volver allá? Ay, no lo sé, Rick, pero aquí la verdad es que es muy complicado, con todo y que tengas vara alta y toda la lana del mundo. Neta que no aplica esta onda de con dinero baila el perro, como en México o en cualquier país de Latinoamérica, que es facilísimo, ¿no? Teniendo vara alta o varo también, sin ningún problema las cosas se van acomodando a tu favor. Bueno, pues así las cosas, aquí en el show de Miriam y Rocío, no le cambies.
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1: Vamos a platicar lo que es tendencia a través de las redes sociales. Oigan, a ver, esta noticia está fuerte. Se dice que la disminución en el número de nacimientos en México ya comienza a reflejarse, esto en escuelas del país. ¿De verdad que estos datos serán reales? Porque yo veo un gentillal cada vez que voy a México y digo, Dios mío, ya somos muchísimos. Pero bueno, la reducción de estudiantes en niveles básicos han encendido alertas. No, lo que pasa es que muchos quieren ser influencers, ya no quieren estudiar. Entonces, no lo sé si es por la baja natalidad. Resulta que autoridades educativas y especialistas, quienes advierten que el fenómeno tendrá efectos cada vez más visibles en los próximos años. Bueno, lo cierto es que últimamente las nuevas generaciones o estos nuevos matrimonios o si quieren a lo mejor no matrimonios, pero personas que viven juntas ya no quieren tener hijos y me queda claro que al paso de los años probablemente sí exista este porcentaje de nacimientos. Se dice que entre el 2019 y el 2024 el país registró una caída importante y una tendencia ligada a factores económicos como por ejemplo cambios sociales o la decisión de muchas familias de postergar, no decir, no, yo creo que ahorita no me quiero embarazar, yo creo que hasta los 30 y tantos, hasta los 40 y tantos, y entonces hay, acuérdense, la tendencia de tener hijos después de los 40 y pues nada más tienen un hijo, obviamente, ¿no? Entonces, pues sí, también puede ser que este porcentaje haya disminuido. Fíjense que esta transformación demográfica ya está impactando directamente en la matrícula escolar, principalmente en el área de kinder, primaria, y podría obligar a replantearse esto de la distribución de planteles, recursos y estrategias educativas en distintas entidades del país. ¿Qué tal, eh? Continuamos, no te vayas.
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1: Venga, pues seguimos con más aquí en el show de Miriam y Rocío. ¿Te acuerdas que en esta semana te platicamos que perdió la bronca legal que tenía con su papá, que por cierto fue el que registró ante la INPI el nombre Cristian Nodal? Entonces, peluquines, pingüines, aunque él sea Cristian Nodal, que se puso su nombre de pila con el apellido de su mamá y ese terminó siendo su nombre artístico. Pero como todo lo hizo el papá, pues hubo bronquitas, ya sabemos, entre la estira y afloja, las demandas y todo lo demás, el papá se quedó con el nombre. ¿Y de qué?

0: servirá? Bueno, eso me lo pregunto yo. Pues resulta ser que la guerra familiar se sigue intensificando. El nombre de Cristian Nodal está registrado hasta el 2036. Entonces lo dejó prácticamente sin los derechos de su propia marca. Ante esta tradición, Nodal ya se movió legalmente para registrar el Forajido. Como ya les dijimos, ese será su nuevo nombre artístico. Colegas como Edwin Luna y la Tracalosa de Monterrey, oiga, ya le mandaron su apoyo, asegurando que su talento pesa más que el nombre. Pero también les estábamos platicando que incluso varios eventos se cancelaron porque ya dejó de ser Cristian Nodal. ¡Qué barbaridad, qué random! Pues claro que el nombre pesa, pero si es la misma persona, es el mismo talento y va a cantar las mismas canciones de siempre, no debería de ser así. Pero bueno, así pasa cuando sucede. Continuamos aquí en el show de Miriam y Rocío, no le cambies.
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1: Regresamos al show de Miriam y Rocío. Me encantan estas notas de ¿sabías que? Japón inicia la primera extracción de tierras raras en el mar. Es que te digo que estos, qué bárbaro, súper adelantados en muchísimas cosas. Fíjense que Japón inició pruebas para extraer tierras raras del fondo marino cerca de la isla de Torishima.

0: Chicxulub. Chicxulub. Diseñado para exploración oceánica, para perforaciones profundas. ¿Qué pasa con este proyecto? Bueno, lo que hace es buscar evaluar la viabilidad técnica de obtener minerales estratégicos directamente del lecho marino. Las tierras raras son esencias para fabricar baterías, vehículos eléctricos, componentes electrónicos, tecnologías avanzadas. Y bueno, pues con esta iniciativa que pretende Japón, pues fortalecer obviamente su acceso a recursos críticos y reducir la dependencia de importaciones provenientes de otros mercados internacionales, especialmente de China. Les digo, adelantadísimos lo que les sigue, caray, qué cosa, ¿verdad? Bueno, aparte les voy a decir una cosa, la parte del fondo del mar es poco conocida, entonces tienen que estar ahí checando muchas cosas. Entonces, bravo Japón, que tienes la maquinaria y que tienes la iniciativa, los científicos y todo para hacer la diferencia. Continuamos con más aquí en el show.
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1: Yandel, con la gira que está rompiendo por

0: foco de salud. Inmigrantes que han aportado al Medicare podrían no tener seguro de salud. Hola, soy Paula Andaló de KFF Health News. Una nueva ley prohíbe que inmigrantes con estatus legal tengan Medicare. Es el caso de Rosa María Carranza, que será dada de baja en 2027.
1: Mi vejez no me la imaginé así, honestamente. Pensaba que iba a tener una vejez tranquila, que iba a tener un retiro, una vida estable.
0: Más en kffhealthnews.org.
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1: Muchas gracias.
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3: Regresamos al show de Miriam y Rocío. Oigan, me va a encantar y yo creo que a todos los que somos fans del buen rock en español, por ejemplo, Soda Stereo y su vocalista Gustavo Cerati, pues, ¿qué creen? Se viene un documental de este gran cantante, una producción completamente inédita, ¿no? Bajo esta plataforma, ya saben, el Netflix, en donde, bueno, Gustavo Cerati va, nos van a contar su historia y creo que va a ser algo imperdible para todos aquellos que amamos a este señor y a pesar de ya muchos años que no se encuentra en este mundo, dejó un legado musical impresionante. Bueno, esta plataforma ya confirmó una producción dedicada a este ícono y pues el enfoque va a ser más íntimo, ¿no? De su vida, de su carrera. Lo más interesante de todo es que va a incluir material de archivo nunca antes visto y por supuesto testimonios de personas claves en esta historia, como por ejemplo sus compañeros de banda. La idea no es solo contar esta trayectoria, sino también descubrir qué había detrás del artista, ¿no? Este documental ya se está preparando para el 2027. ¡Imperdible! Sí o sí, lo vamos a ver.
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1: ¡Qué huele, mis tóxicas! ¡Welcome to the jungle! Ya llegaron las queens a abrirles la puerta del Toxibar, porque ya saben que ahora sí, oficialmente, con el permiso que... con el permiso que conseguimos porque tenemos vara alta, si hay alcoholito de lunes a viernes. Tenemos shotsitos, tenemos preparados con alcohol, también sin alcohol, y ustedes deciden qué va a llevar porque el productor aquí se pone de modo.
2: Me parece más que perverso, fíjate.
1: Oye, vamos a platicar okay. En las tóxicas acerca de, ¿eres tóxica o intuitiva? Porque luego ya te tachan, te señalan de tóxica y ni siquiera es toxicidad. Es porque ustedes la están cajeteando, nos quieren voltear la mano. Claro, nos quieren echar la culpa, lavarse las manos.
2: Ay, ya andas vigilando.
1: Ya andas empezando. ¿Cuándo tu presentimiento tenía razón? O sea, es decir, le revisaste a lo mejor a tu pareja el celular, que sí, entiendo que no está bien, pero tu intuición te decía, algo no anda bien. Le encontraste varios mensajes, viste que tiene una más en cuestión, y el otro no solo se enoja, sino encima te dice tóxica porque dice, ¿por qué me andas checando el celular? ¿Por qué te metes en mi vida y en mis cosas? Güey, no manches.
2: A ver, dicen que cuando una mujer siente algo, es porque hay una situación detrás
1: de, ¿no? Es porque es cierto.
2: Es lo que decíamos de ojo de loca, no se equivoca. ¿No? Pero también estamos de acuerdo en que existen mujeres que en su mente se crean escenarios inexistentes en donde entra esta parte de la ansiedad, que de repente la ansiedad nos hace una mala jugada y dentro de la ansiedad empezamos a crear escenarios muy complicados y entonces hartamos y cansamos tanto la relación que llega un momento en que se vuelve realidad ese miedo tan grande que tú tenías porque orillas a la persona
1: a que lo haga,
2: ¿no? Sí. Porque no existe la confianza, porque entran las inseguridades. Entonces, hay una línea bien delgada entre esta parte que te estoy platicando y entre la intuición. Entonces, tienes que aprender cómo a manejar y creo que también tienes que saber cómo transmitirlo, porque la intuición siento que puede ser algo bien inteligente de poder decirlo. Y la persona que es tóxica no es tan inteligente para comunicarlo.
1: No sabe cómo decirlo. Continuamos aquí en el show de Miriam y Rocío, mis tóxicas, no se vayan.
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2: Voy a hacer una palabrota, menopausia. Y la estoy diciendo no porque sea una mala palabra, sino porque no la decimos suficiente. Tenemos que repetirla muchas veces. 50% de la población mundial va a tener menopausia. La menopausia es justamente esas hormonas empiezan a bajar y empezamos a tener cambios físicos. Si están sufriendo y están teniendo un problema, por favor acérquense a su médico porque hay muchas cosas que sí podemos hacer por usted.
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1: Oigan, estamos platicando en las tóxicas, cuando una persona es tóxica y cuando una persona es intuitiva. Y decíamos hace rato que existe una línea bien delgada entre estos dos conceptos. Decíamos que la tóxica es arrebatada, emocionalmente inestable, no piensa las cosas como es, o sea, no las transmite de una manera adecuada. Y una persona que es intuitiva tiene la inteligencia como para poder transmitir de forma asertiva eso que sabe que está mal, ¿no? Para mí es como la diferencia, podría ser la diferencia.
2: Sí pudiera ser, pero no, porque luego también dicen que cuando una mujer imagina demasiado se vuelve tóxica. Ahora, si luego al rato se da cuenta que no era imaginación, que era intuición, entonces no es que estaba loca ni que era tóxica, era porque tú eras un hijo de la quijurria y ahorita le estás volteando la situación, ¿no? Entonces la pregunta es, ¿loca o intuitiva? ¿Exagerada o conectada? Les vamos a decir las diferencias. Mira, cuando eres tóxica, como dice Miriam, de repente no tienes pruebas, haces historias completas en tu cabeza, ahí sí es cuando dicen, no, güey, o sea, ¿de dónde la sacas o dónde la viste? O sea, eres de las que anda revisando, investigando, persigues, aún así no estás tranquila y no tienes absolutamente nada.
1: Ok, ¿tus reacciones de dónde crees que vienen? ¿Del miedo?
2: Pues sí.
1: ¿Del miedo de dónde vienen? De las inseguridades, ¿de dónde? De las experiencias pasadas que probablemente no cerraste estas experiencias y se quedan todavía estas heridas abiertas.
2: Sí.
1: ¿Qué pasa? Vuelvo a lo mismo, esperas escenarios caóticos, esperas lo peor y al final de cuentas pues la relación dices, pues no está sucediendo nada, todo está normal.
2: Y fíjense, cuando eres intuitiva es cuando hay cambios reales en su comportamiento.
1: Sí.
2: Empiezan con actitudes raras, ¿no? A lo mejor ya no tienen tiempo para ti, les dan horas extras de trabajo, la energía ya no se siente igual. Entonces es cuando dices, algo anda mal, él ya no está presente, porque de verdad que de esas cosas nos damos cuenta. Y no necesitas buscar tanto, algo simplemente no cuadra y se llama intuición.
1: Exactamente, entonces también, por ejemplo, algo que es fuerte y es algo seguro, la intuición no grita. ¿Sabes qué pasa con la intuición? La intuición incomoda, la toxicidad sí grita. Y muchas veces viene así de una emoción que se llama miedo.
2: Continuamos aquí en el show de Mira mi Rocío, mis tóxicas no se vayan.
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1: Seguimos, tóxicas, hablando acerca de, ¿es intuición o es toxicidad de tu parte? Ahorita estamos hablando acerca de las diferencias claves entre la toxicidad y entre la intuición. Cuando tu cuerpo lo siente, es porque realmente es intuición. Con el tiempo, lo que sospechaba se llega a confirmar, porque déjenme decirles, caballeros, que todo cae por su propio peso, sí. Y la verdad, más antes o después, pero en algún punto nos vamos a dar cuenta, ¿verdad? Por ejemplo, si a sentías ver. Raro y si estaba hablando, si lo sentías muy raro y luego te das cuenta que sí, definitivamente estaba hablando con alguien más, ¿no?
2: Muchas veces una se siente culpable, ¿no? Y de repente dice, esa caray, pues no era tan exagerada como me lo hizo creer, uh-huh. Pero realmente pues nunca te presentó como la pareja, realmente no existía como ese
1: vínculo bonito que tú creías, ¿no?
2: Y compromiso, ¿no? Uh-huh. Digo, si realmente quieres tener algo en serio con alguien, pues ese alguien te va a incluir en su vida en
1: claro.
2: todo momento. ¿No?
1: Totalmente.
2: Y te va a ser parte de su vida. Y ya cuando hay ciertas cosas que el estómago lo canaliza, ahí es donde dices, algo está sucediendo, algo
1: ay,
2: está
1: sí,
2: pasando.
1: Güey. Eso sí está muy feo. Sí. Fíjate que a veces te tratan de voltear la situación diciéndote que la insegura eres tú. Y ya te dije, te llegan a tachar como tóxica. Pero si voltea el celular, pero si tiene doble clave, hasta en el WhatsApp, en el Telegram, aparte, y dices tú, ¿cómo? ¿Por qué? ¿No?
2: Exactamente.
1: Ahí no. Es cuando dices, algo no me cuadra.
2: Ahora, no hay que romantizarlo todo, ¿no? De repente, no todo presentimiento que tenemos nosotras las mujeres puede ser verdad.
1: De acuerdo.
2: A veces no es intuición, quizás sea una herida emocional que uno traiga arrastrando. Digo, es que hay que aprender a conocernos y hay que ser felices, no hay que buscarle a una relación algo que no. O sea, yo digo, tú le depositas la confianza a esa sí, persona. Sí. Si esa persona
1: la
2: lo arruina, lo uh-huh. rompe y todo, es responsabilidad de esa persona y el que la cajetó fue esa persona. Tú depositaste todo lo positivo, todo lo bonito y le pusiste todas las ganas y todos los kilos. Si esa persona se encarga de no cuidarla,
1: es su problema.
2: Sí, o sea,
1: definitivamente.
2: No podemos andarle cuidando el trasero a todos.
1: Mejor trata de elegir relaciones donde no tengas que dudar tanto. Es lo que te sugerimos este par de queens. Continuamos aquí en el show de Miriam y Rocío. No le cambies.
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1: Regresamos al show de Miriam y Rocío. Oigan, a ver, este sabías que me encantan, ¿eh? Creo que sí soy de esas. Fíjense que las personas que interrumpen a menudo no es porque sean maleducadas. Lo que pasa es que estas personas tienen una mayor velocidad, pues, para procesar la información y posiblemente la ansiedad. Hay muchas personas que durante una conversación suelen interpretarse como una señal de desinterés o que son muy maleducados. Sin embargo, hay muchos estudios en comunicación y comportamiento que sugieren que esta conducta también puede estar relacionada con la forma en que ciertas personas procesan la información, ¿no? Que su cerebro, pero miren, está al millón. Quienes piensan rápido o temen olvidar lo que desean decir, ay, sí soy yo de esas, mi cerebro está más rápido que mi boca, la neta. Pueden hablar antes de que la otra persona termine. En muchos casos, ¿qué pasa? Que esto ocurre por impulsividad verbal o mucha necesidad de expresar la idea en el momento, más que por la intención de ignorar a la otra persona, ¿no? O al interlocutor. También entra por ahí la ansiedad, que puede influir en este comportamiento. Algunas personas interrumpen debido a que están muy nerviosas, ¿no? O de repente también miedo al perder la oportunidad de participar en la conversación o que se te vaya el rollo, porque muchas veces sucede eso. La personalidad, el estado emocional, no sé, modificar la manera en que se desarrolla esta interacción verbal. ¿Tú conoces a alguien que sea así, que interrumpe? Y si no conoces a nadie, es porque eres tú. Continuamos con más.
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1: Vámonos con más del chismecito. Hace ratito le estábamos platicando acerca de la bronca que tuvo Britney Spears por andar conduciendo ebria y que al final el juez le dictaminó un año de prisión domiciliaria. Pero ahora les voy a platicar más de la princesa del pop que tiene que ver con la reina del pop. Porque se dice que Madonna está buscando a Britney Spears para hacer su nuevo disco. Bueno, pues el crossover más esperado del pop podría ser una realidad. Fíjate que han pasado más de dos décadas. Desde que nos regalaron la última colaboración. Pero los reportes indican que Madonna tiene un plan ambicioso para reunir fuerzas nuevamente con Britney Spears en su próximo proyecto musical. Se sabe que la reina del pop ha estado buscando a Britney Spears desde diciembre para que se una a una de sus sesiones de composición y de grabación, dejando claro que el respeto y la admiración entre ambas se mantiene a pesar del tiempo. Aunque todavía no hay confirmación oficial, la sola idea, señores, de volver a verlas juntas, principalmente a la gente que es súper fan de este par de dos talentosísimas y muy guapas además, tiene a los fans contando los días. Sería sin duda el evento musical más épico de los últimos tiempos. ¿Ustedes qué creen? ¿Les gustaría escuchar una nueva canción con estas dos leyendas juntas? ¿Con la reina y la princesa del pop? Bueno, pues entonces nos mandan por ahí sus comentarios en @par.dereinas vía DM. Estamos en Instagram. Continuamos aquí en el show de Miriam y Rocío, no te vayas.
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1: Regresamos al show de Miriam y Rocío. Oigan, esta nota de no lo puedes creer. No lo puedo creer, ¿eh? De repente tengo mis dudas, pero se las voy a platicar. Resulta que un hombre salió en citas con 201 mujeres en 2 años. ¿Y qué se supone que aprendió en este tiempo? Que los más callados siempre son los mejores en la cama, dicen. Las mujeres que odian a su padre, esas mujeres te harán la vida imposible. Las mejores novias tienen menos de 500 seguidores. Bueno, depende, si trabajan en los medios, no, ¿eh? Las que cocinan para ti son las que realmente se preocupan. No, no es cierto, porque yo no sé cocinar y me preocupo por mi pareja, ¿eh? Las mujeres que dejan su teléfono boca abajo sobre la mesa son raras, quédate con ellas. Más bien las que las dejan arriba, ¿no? Porque boca abajo, pues no sé, creo que no quieren que vean quién les manda mensaje, ¿o qué piensan? Bueno, si ella menciona a otros hombres con frecuencia, eres una opción. Las mujeres criadas por buenos padres naturalmente respetan a los hombres. Si publican selfies todos los días, necesitan más atención de las que pueden dar. Bueno, también depende, ¿eh? Si dice, todos mis ex estaban locos, es porque ella era el problema. Las mujeres que caminan pegadas a ti en la calle, ya te han elegido, así como perrito faldero o qué show. Bueno, si ella discute solo para llamar la atención, entonces esta mujer nunca te va a dar paz. Las que recuerdan los pequeños detalles de tu conversación, esas mujeres dicen que valen oro. Las chicas que te ofrecen el último bocado de comida, te aman más de lo que jamás lo dirán. Y si es su comida favorita, postre favorito, valóralas. Bueno, eso es un general, ¿verdad? Entonces, digo, no todo creo que sea cierto en este caballero que salió durante 2 años con 201 mujeres. ¿201 mujeres para descubrir esto? Ok, cada quien. Regresamos al show de Miriam y Rocío.
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1: Vámonos con la frase del día de hoy. Ya les hemos dicho que los límites son básicos y fundamentales. Los límites que tienes que poner tú a las demás personas, sea tu pareja, sea tu familia o sean tus mejores amigos, incluso hasta tu jefe, ¿eh? Mira, tus límites no van a herir a nadie. Incomodan, sí, a quienes estaban acostumbrados a pasarlos, pero ni modo, hasta ahí se quedan. Tus límites no te dejan solo, filtran a quienes realmente merecen estar en tu vida. Tus límites no te hacen una persona difícil, te hacen una persona con mucho amor propio. Tus límites no te alejan de quienes te aman, te alejan de quienes se benefician de que no los tuvieras. Bueno, tus límites no son un problema, son la solución para relaciones muchísimo más sanas, definitivamente. Porque tus límites no llegan a ser una barrera para las demás, son un escudo para ti. Y siempre hay que ver por uno. Poner límites no es perder personas, es dejar de perderte a ti misma, a ti mismo. Mantente firme, porque proteger tu bienestar no es egoísmo, simple y sencillamente es amor propio. Continuamos aquí en el show de Miriam y Rocío, no le cambies.
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4: De regreso con todos ustedes en Los Jefes para toda la Unión Americana. Si ustedes se están uniendo en este momento al programa, bienvenidos sean todos ustedes a Los Jefes para todos los Estados Unidos. Saludos a Riverside, Chicago, Chula Vista, Kansas, New Jersey, Charlotte, El Paso, San Francisco, Nueva York, Jacksonville, Wisconsin, Utah, Alabama, Los Ángeles, San Diego, Escondido, San Marcos, Austin, Dallas, Miami. Gracias por estar con nosotros. Somos la autoridad en el deporte. Y señoras y señores, ahora voy con...
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4: Salieron las designaciones ya de la comisión de arbitraje para los partidos de vuelta de los cuartos de final del balompié mexicano. ¿Y qué cree? ¿Qué cree que César Rayamos va a pitar el Pumas América? Un árbitro antiamericanista. Nunca se va a olvidar, nunca se va a olvidar cuando él en su arbitraje soberbio, déspota, con sus errores, cuchilló a la América. Acuchilló César Rayamos a la América. Sí, ellos dirán, y la que falló Viñas y el error de Jorge Sánchez, de acuerdo. Pero también él no quiso ir al VAR, no concedió gol a la América, lo anuló. En fin, también él va a decir de que alguna final ganó con a la América, ganó pitando él, ¿verdad? Bueno. Nada más digo. Y en la otra vuelta de los cuartos de final para el Chivas Tigres, el Gato Ortiz, que dicen que el Gato es americanista, por Dios, el Gato es más chiva que otra cosa, por Dios, no vengan con tonterías. Esos son los árbitros para estos partidos tan candentes, tan candentes. Ahí le van mis pronósticos para lo que son la vuelta de estos cuartos de final del fútbol mexicano. Ahí está el asunto. ¿Cómo va la ida? América 3-3 contra Pumas. Tigres le va ganando 3-1 a Chivas. Cruz Azul le va ganando 3-2 al Atlas. Y Toluca va perdiendo 1-0 contra el Pachuca. El Toluca y Tigres que están en la final de la Conca Champions. América va a ganar 1-0. 1-0. Tigres va a ganar 4-0. Cruz Azul va a ganar 1-0. Y Pachuca va a ganar 2-1. 2-1 y va a clasificar 3-1 marcador global en Pachuca. Señoras y señores, ahí se las dejo. Y ahora voy con...
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4: Hey, los jefes para todos ustedes, a toda la Unión Americana, muchísimas gracias. Saludo, por supuesto, a mis compañeros Fernando Ceballos, Dionisio Estrada, Ricardo El Tuca Ferretti y todo un gran equipo de colaboradores. Saludos, como siempre, San Antonio, Phoenix, Riverside, Las Vegas, Amarillo, Palm Springs, California, Texas, Nuevo México, Arizona, Illinois, Florida, en donde quiera que todos ustedes estén. Bueno, vamos a contarles todo el desmadrito bien organizado del fútbol mexicano. Resulta, punto número uno. Se llegó a un acuerdo para la Copa del Mundo que todos prestarían a sus jugadores acabada la liguilla y hasta un documento acabada la fase regular y acabada la ida de las semifinales de la CONCACAF. Y todos se dieron la mano, todos pactaron, ok. Eso nunca nos ha dado resultados. Yo no estoy diciendo que esté bien o que esté mal, pero bueno, lo que es un hecho es que nunca nos ha dado resultados para ser campeones del mundo. En el 85 la selección estuvo un año concentrada. Bueno, siguiente.
5: Para el quinto partido.
4: Y al quinto partido, bueno, al que sí llegamos, ok, llegamos. Hey. Y no jugamos también contra Alemania, la
5: ahora
4: verdad.
5: Ahora será un sexto, ¿no?
4: Sí, bueno, ahora sería un sexto, ok.
5: 40 al quinto.
4: Ok. Y luego viene el siguiente desmadrito. En la conferencia de prensa previa a la vuelta de las semifinales de Conca Champions, le preguntan sobre los seleccionados estaban Angulo y estaban Mohamed. Y Mohamed, como que en un tono de broma, dice: ojalá que vengan a vernos. Y si vienen, juegan. Así lo dice en conferencia de prensa. De ahí empieza a surgir el aparato. Mira, hace rato que ya me lo decían. Fíjense bien en Toluca cómo actúa.
6: ¿Les han comentado algo Gallardo o Alexis sobre este partido? Escucha, si les encargó llegar a la final, estos torneos. Si les comentó algo antes de despedirse, gracias.
7: Lo estamos llamando por teléfono a ver si pueden venir, a ver si vienen mañana para el partido. A verlo o a jugarlo. Si vienen a verlo, lo metemos a la cancha y juegan.
4: Sí.
7: Capaz que juegan.
4: Y entonces el aparato mediático Toluco. El aparato mediático Toluco empezó a decir: los jugadores van a estar. Incluso yo creo que por ahí Fernando nos dijo: van a estar los jugadores para esa vuelta. Y entonces eso provoca la furia de Amaury. Y está bien su furia. Y Amaury en un tuit dice: pues los acuerdos son para respetarlos y para cumplirlos. Si no, que mis jugadores se presenten. Dice: los acuerdos son válidos solamente cuando todas las partes los respetan. Le instruí a la dirección deportiva que nuestros jugadores se reporten mañana a las instalaciones del club. Eso fue ayer. Hoy se reportaron. Hoy hay imágenes de los seleccionados de Chivas.
5: Pero a ver, eso fue ayer a las 12:40 de la noche.
4: Bueno, sí, hoy pues.
5: Ya, es casi hoy.
4: Ya, claro. Y entonces, la Federación Mexicana de Fútbol salió con un comunicado amenazante, porque qué linda familia del fútbol. Yo entiendo el Tuca cuando decía: prefiero ser barrendero que técnico de la selección. Y no fue barrendero, pero sí técnico de la selección, pero entiendo al Tuca. Dice, el párrafo importante dice: todos los jugadores deberán reportarse en el centro de alto rendimiento de la Ciudad de México. Por instrucciones del cuerpo técnico, el jugador que no acuda hoy a la concentración quedará fuera de la Copa del Mundo.
5: Así, y entonces, ¿qué hora es la concentración?
4: Dijeron a las 8 de la noche, a las 20 horas, solamente jugadores, ok, 20 horas, ok. Y entonces, yo me pregunto ahora, mis hermanos, ¿y si los del Toluca no juegan? ¿Y si los de Chivas regresan? Entonces, ¿cómo quedamos después de todas estas amenazas? Van a quedar como payasos todos. Tuca, tú tienes una frase preciosa. ¿Qué desmadre tan bien organizado?
8: Álvaro, Fernández, Dionisio, todo es una falta de planeación y de calcular bien las cosas. Ya sabíamos que iba a haber posiblemente uno hasta dos equipos en la
4: competencia.
8: Que hoy termina la fase de semifinal. La final es a un solo partido y es después de que termine el campeonato mexicano. Entonces el cálculo exacto sería que mañana empezara jueves, viernes, sábado, domingo, y si tú quieres poner lunes y martes, un día más o dos días más para los jugadores descansar e integrarse a la selección. Y tú no perjudicarías a nadie. Ahorita Chivas hubiera jugado con sus 5 o 6 jugadores contra Chivas, contra Tigres el primer partido. Los equipos que tienen seleccionado utilizarían en este primer partido de cuartos de final, no en el segundo. Pero no afectaría a los equipos que están en la Conca Champions, que ahorita es Tigres, que no tiene seleccionado, pero Toluca tiene 2. Entonces el acuerdo sería, porque esta idea de reunir los jugadores para que no jueguen la liguilla, esto viene de hace 40 años. O sea, una decisión que no resultó, ¿me entiende? Después tuvo los 2 torneos, el PRODE y el México 86. Ahí hubo la segunda y tampoco la gente quedó satisfecha. Hoy hacen esta reunión con 12 jugadores. ¿Cómo vas a entrenar con 12 jugadores si no tienes centrales, tiene 1 o 2 centrodelanteros, no tienes medio? O sea, es un relajo. Mal calculada la planeación. Entonces ahora Toluca se ve necesitado de sus 2 jugadores y se arma todo el bolote.
4: Fernando, Diony, ¿qué opinan?
9: Pues que evidentemente se vuelve a hacer un desmadre en la federación. Aquí se le aprobó a Toluca, y eso es una realidad. A Toluca le dieron permiso de que sus futbolistas jugaran en CONCACAF la semifinal de vuelta, cuando en el acuerdo original, ojo, estaba estipulado que ya no se jugaba liguilla y que solamente iban a jugar los seleccionados los partidos de ida de CONCACAF. Eso fue lo que aceptaron todos los equipos de la Liga MX. Al enterarse a Mauri Vergara y la gente de Chivas, empieza a hacer llamadas a la federación a preguntar qué está pasando, por qué el permiso a Toluca, por qué se está rompiendo el acuerdo.
4: ¿Alguien aprobó, Fernando? ¿Alguien aprobó?
9: ¿Alguien qué?
4: Aprobó.
9: Por supuesto, Álvaro. ¿Tú crees que Toluca se va a aventar el ¿tú crees que Toluca se va a aventar el tiro de tener a Gallardo y a Vega si no tenían la aprobación de federación, de alguien de federación? Por supuesto que
5: estaban. Agregando a eso.
9: Y nada más para terminar,
5: pero le pongo el puntito ahí. Agregando, como dice Fer, que alguien autorizó. A ver, hay una investigación para saber quién autorizó. Y entonces va a haber un chivo expiatorio.
9: Por supuesto, porque esto solamente lo pudo autorizar alguien de muy alto nivel. O sea.
4: Ibar Cisniega sería el perfecto chivo expiatorio.
9: Ibar, Miquel.
4: El día que fuimos al Salón de la Fama, cuando me presentan a mí, Ibar hacía unas jetas, unas caras. Así de asco sobre mí. Pero mira, no sirve de nada. Ahora, sí, prosigue, Fernando, prosigue.
9: Todo esto, insisto, Chivas ayer por la tarde noche, cuando se enteran de lo de Toluca, empiezan a llamar, empiezan a preguntar. Cerca de las 11:12 de la noche no encuentran respuesta por parte de la federación, no había una explicación de qué era lo que estaba pasando. Y es cuando Mauri sale con el tuit diciendo: acabo de instruir a la dirección deportiva que se concentra, que vienen todos los seleccionados a Verde Valle. Y la amenaza de Chivas fue muy clara: si Toluca juega con sus seleccionados en CONCACAF, Chivas no va a dar a sus futbolistas hasta que quedemos eliminados de la liguilla y háganle como quieran. Hoy en la mañana reacciona la federación y es por eso que manda el comunicado. Y lo que yo tengo entendido es que hoy antes de las 8, tanto los jugadores de Chivas como los de Toluca concentran con selección y se acabó la novela. Ni Toluca juega con sus seleccionados en CONCACAF, ni Chivas va a tener a sus seleccionados para la liguilla.
5: Pero bien la postura de Mauri, bien, hace temblar. Entiendo que después, ahora la federación.
4: No, pero a Mauri, si los manda a llamar, que se queden ya en Guadalajara.
5: No, porque, a ver, los manda a llamar y mete presión. ¿Ah, sí? ¿No van a respetar el acuerdo original? Perfecto. Vengan mis jugadores para acá. Si los jugadores de Toluca jugaban hoy, si hoy no se hubieran reportado, si no se reportan hoy todos, entonces lo más seguro es que a Mauri diga: el fin de semana jugamos con nuestros jugadores. Ya después por eso sale el comunicado intimidatorio, amenazante, por parte de la federación. Aquel jugador que no se presente a las 8 de la noche, tiempo del centro de México, queda fuera de la Copa del Mundo. Queriendo retomar entonces el control, el cuerpo técnico y en este caso Javier Aguirre. Porque lo hablábamos en un programa de ESPN, Tuca Ferretti y yo. Aguirre queda manoseado, queda como que lo manejaron, queda desautorizado si de pronto jugaban los dos jugadores de Toluca. Y después, también como, a ver, el Tuca, al igual que Mohamed, viejo lobo de mar. Porque el Tuca dice, ¿cuándo se tenían que presentar? 6 de mayo, perfecto. ¿A qué hora es el partido? 7:30 p.m. ¿A qué hora acaba? 9:30. Oye, que se fueron a tiempo extra. 10 penales, 10, 15, perfecto. Al cuarto para las 11, ¿lo subes a un helicóptero? ¿O lo subes a una camioneta? Y en una hora está en el centro de alto rendimiento. ¿A qué hora llegaron a la concentración? 11:59 p.m. ¿Eh? Perfecto, entonces llegamos el día 6 de todos modos.
9: Es que así se lo iban a sacar, Dionisio.
5: Claro, por eso te digo.
9: El primer argumento era, no, el acuerdo era por liguilla. El acuerdo era por liguilla. Después se dieron cuenta que la propia federación había admitido que no se iba a jugar la vuelta de la Copa Champions. Entonces dijeron, bueno, está bien. Llegan en tiempo y forma la concentración. Deja. Para llegar el 6 de mayo a concentrarse. Y hasta que a Mauri Vergara dio el manotazo sobre la mesa, es que se puso a temblar la federación, porque dijo, aquí ya se armó un desmadre.
5: En Transmilenio veía película, ¿no?
9: Sí,
5: porque
9: sí,
5: él sí. Fue a un premier o no sé.
4: No, es que es productor de una película. Pero también contesta, hay formas de contestar. Miren, muchachos, yo vine para lo de la película, aboquémonos a lo de la película. Pero como es cortante, se le va encima. Es solo de la película, solo lo de la película, gracias.
9: Pues es que Julio no sabía ni qué estaba pasando.
5: Sí, no.
9: Esa es la realidad.
4: Es que ya se van todos. Déjame ir a la pausa. Quiero que en la pausa el Tuca piense lo que le voy a preguntar ahorita para que nos dé la respuesta más adelante. Él conoce a muchos dueños. ¿Son tontos? ¿Son estúpidos? ¿Son ingenuos? ¿Son buena onda? ¿Son tranzas? ¿Son corruptos? ¿Son ambiciosos? ¿Todas las anteriores? ¿Ninguna de esas? Voy a la pausa y el
5: o Tuca, simplemente se hacen.
4: O se hacen, o mienten, engañan, o ambas. Voy a la pausa, que el Tuca lo piense y ahorita no lo contesta, porque esto es la frase del Tuca.
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4: De regreso con todos ustedes en los jefes para toda la Unión Americana. Soy Álvaro Brujo Morales, qué bueno que está con nosotros. Saludos hasta Fresno, Escondido, Sacramento, San José, Tampa Bay, Salinas, Houston, Fort Lauderdale, San Antonio, Phoenix, Riverside, Las Vegas, Amarillo, Palm Springs, en donde quiera que usted nos esté escuchando, en el Freeway, Highway, Speedway, en el Roof. Ahí, saludos a todos los roferos, a todos los albañiles, a todos los carpinteros, a todos los fontaneros, a todos los taqueros que nos están escuchando, a todos los policías. Gracias, gracias, y a todos los empresarios también en la Unión Americana. Nosotros somos autoridades. actividad en el deporte. Y ahora voy con...
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4: Bueno, hay una cosa que US Soccer ha hecho inteligentemente. Hay un eslogan, a lo mejor no se van a atribuir la creación, Estados Unidos, la selección de todos. Y entonces ahí incluye a todos los latinos, porque es la selección de todos los que no tienen una buena selección. O una selección competitiva. Entonces ahí agrupan a nuestros hermanos centroamericanos, hermanos caribeños, hermanos norsudamericanos, puede ser. Lo hacen inteligente, la selección de todos los que no tienen una buena selección, digo. Y no es que nosotros estemos para tirar flores al viento, pero bueno, es nada más eso. Es nada más eso. Y entiendo lo que usted dice, Su Majestad, el malinchismo que hay, pero también entiendo que hay un odio y rivalidad por parte de los otros latinos, latinoamericanos, sobre todo los de culturas futbolísticas, contra México. Y no es que México sea una potencia mundial, simplemente México es una potencia demográfica que se lleva los sponsors, las audiencias, los comerciales, el rating y punto. Y eso arde, Su Majestad. Perdón si los lastimamos, discúlpenos. Pero los queremos, los queremos.
0: Tengo mucho tiempo diciéndolo. Mucho tiempo. O sea, Estados Unidos te ve para abajo y aunque le pongas el pie en el cuello, va a respingar y nunca te va a aplaudir, ¿no? Y lo mismo tiene parte Canadá. Después el Caribe, yo creo que también nosotros a lo mejor hemos pecado en ciertos momentos de soberbia y no tampoco hay una simpatía, porque además. Y aunque no,
4: acuerdo,
0: no
4: es un de tema acuerdo, de soberbia,
0: hay una competencia. A ver, Puerto Rico y México se odian a nivel box.
4: Sí,
0: claro. Y con Cuba, bueno, también hay esta disputa por el box. Y después para abajo, el centroamericano no le importa si pierde con Brasil, incluso no le importa si pierde con Estados Unidos, aunque también tiene su odio, pero con México es punto y aparte. Y después claro, para Sudamérica, claro. No estamos solos. Y en Sudamérica, en muchos casos, solamente quieren la lana de México. Punto. Dicho, no estoy hablando de persona a persona, ni del argentino con el que cruzas una palabra, ni del gringo con el que haces un negocio. Estoy hablando del fútbol en general.
4: Del aficionado del fútbol, eso hablamos. Del aficionado del fútbol.
0: Sí, o sea,
4: o el gremio periodístico mediático del fútbol.
0: Alguna vez, imagínate, Bilardo, que yo lo admiro mucho al doctor. Uh-huh. En alguna ocasión lo escuché en un programa en Fox. Cuando México empieza a colarse en Libertadores, uh-huh. Que al principio pensaban que no iban a competir, como pasó en Copa América, y luego llegó a la final, y México siempre dio de qué hablar en esos torneos. En algún momento se volteó Bilardo y dijo, bueno, sí, pero lo que pasa es que México tiene dinero. Y entonces, fíjate, una persona como Bilardo, que tiene... Que te puede desglosar un partido, que es obsesivo de la táctica, de qué puede suceder en un partido, de cuáles son las zonas de presión, de los puntos finos, de por qué, dónde roban la pelota, cómo el contragolpe, cómo se remataron, cómo el balón parado, si primer poste, sí, faltó marcar por zona o marcar personal, todo te puede desglosar. Termina por un partido, no me acuerdo si América le termina ganando a Rivero. Y dice, es que en México hay dinero, es que los mexicanos tienen dinero y entonces los equipos, o sea, fíjate nada más, o sea, en el Real Madrid no hay dinero, en River Plate no hay dinero, claro, para llevar extranjeros, o sea, ¿a poco es la dinero. Misma competencia entre claro. River y Rafaela? O sea, son muy cortos cuando se trata del tema México, y sí, la geografía creo que nos ha dado en la madre, digo, como suene, ¿no? Por muchos años el fútbol se desarrolló mucho mejor en Sudamérica y competir allá nos hubiera dado al menos más prestigio, güey. Es decir, México cuando compitió allá lo hizo bien. O sea, en 20 años llegaron a 4, 5, 6 finales. La Copa América lo mismo, compitió 6, 7 veces y llegaron a 2 finales. Hay equipos que tienen 100 años compitiendo en la Copa América, ¿no? Y Chile tardó 100 años en ganar un título de Copa América. Pero como el Colo-Colo por ahí le gana a Boca Juniors, entonces tiene más prestigio ganarle a Boca Juniors que a lo mejor al FAS del Salvador. Bueno, no a lo mejor.
4: Claro, claro.
0: No, y de ahí empieza esta narrativa de, no, claro, contra el poderosísimo FAS del Salvador, y siempre es minimizar. ¿Qué haces? ¿Qué haces? ¿Te mudas a Europa para competir en Europa cuando lo que te ha tocado es jugar aquí en CONCACAF? Uh-huh. Yo creo que además de que la geografía no ha ayudado, nuestra idiosincrasia también termina por empinar el empeño del mexicano de querer superar, porque en el futbolísticamente México hoy es mucho mejor que hace 40 años.
4: Mira, te voy a decir
0: mucho
4: una
0: mejor.
4: Cosa. Te voy a decir una cosa y espero
0: y
4: que
0: en
4: todo
0: este
4: mundo...
0: país nadie lo admite, güey.
4: Te voy a decir una cosa y espero que la gente que nos está escuchando en radio lo escuche bien. Yo soy hijo de centroamericanos. Lo que voy a decir no es una opinión, es un testimonio. Y no lo digo por mis padres, puede ser por otros conocidos o otros familiares, pero no por mis padres. Yo he trabajado en una cadena internacional. Yo he conocido Latinoamérica. Yo he conocido periodistas de muchos lados del mundo. ¿Y sabes qué me da risa? Que nos quieren ver para abajo en muchas cosas. Y no te digo que en todas seamos chingones, pero hay unas en las que somos los reyes, papá. Son unas de las que somos los reyes. Y te voy a decir una cosa. No somos Brasil, que Brasil es el ejemplo a seguir en el fútbol del continente. No hay más, es Brasil. No existe otra selección más que Brasil. Más que, no hay otra liga más que el Brasileirao, a seguir del continente. Fuera de eso, todas estamos. Y hay veces que México compite. Un día es subcampeón de Copa América, ha sido varias veces campeón de Copa Oro. Otro día es subcampeón de Copa América, tercer lugar. Sí, hay otros días que eres último lugar de Copa América, que te vuelve a Chile o que no clasificas en la Copa del Mundo. Pero regularmente es un fútbol competitivo. Un fútbol que si te lo topas, que a ver, que yo te diría que como rival, si veo México en la ronda de grupos, lo primero que digo, ¿cuántas veces clasifica México de ronda de grupos? Carajo, clasifica casi siempre. Es un lugar menos. Entonces a lo que voy, no es una opinión ni una generalización, es un testimonio de mi parte. Dos cosas, muchas veces nos quieren ver para abajo y de menos, pero también otra, la segunda, muchas veces nuestra mente nos hace para abajo. Digo, no es mi caso porque yo soy narcisista, su majestad, no, pero bueno, y egocéntrico. Pero
0: sí, o sea, entonces, a ver, entonces, yo te voy a decir, por ejemplo, te entiendo, a ver. Pero el hecho de tener amor propio también...
4: Y muchas veces les molesta que seamos el mercado más importante de Latinoamérica. De habla portuguesa.
0: Ajá. Sí, yo respeto... Diría, bueno, yo respeto tu narcisismo. Pero el que tengas amor propio y te la creas no necesariamente tiene que ser narcisista. O sea, yo...
4: Claro,
0: lo que pasa es que acá sí hay esta... Pues, es ese menosprecio, o sea, no... En todos sentidos, hay un aprecio mayor en muchos de los casos por el extranjero, o sea, en Centroamérica,
4: yo recuerdo... Su majestad, futbolísticamente nos odian,
0: en telenovelas. Sí, pero a ver, tú te encuentras un cerdo del micrófono que no viaja a El Salvador, que no viaja a Honduras, y dice, pero son de cuarta, pero no sé qué, pero ellos, ese tipo de personajes calientan los partidos, luego no viajan, no dan la cara, el futbolista no menosprecia, y cuando llegas la plaza está caliente, porque un estúpido se la pasó ofendiendo a un pueblo, a un fútbol, y denigrando cuando ni siquiera va a viajar, y en su vida se va a meter en una cancha para sentir lo que es una patada, un codazo, o un balonazo. Entonces, y después... tiene la amplia estupidez y la manga ancha de la empresa que los respalda para poder decir, no, es que en México menospreciamos el fútbol de Centroamérica. No, güey, el único idiota que lo menosprecia eres tú. Yo nunca he escuchado a un futbolista decir, voy a Centroamérica y me cago de risa y les metemos 7. No he escuchado uno. Y sí a muchos con el micrófono, cerdos entre ellos. Entonces, calientan plazas de manera, o sea, hacen... Con el micrófono al centroamericano le dicen no existes. Al centroamericano, al sudamericano le dices eres Dios. Al gringo le dices ah, piel blanca, cara pálida. Puta cabrón. El fútbol, oye, pero el futbolista no está pensando en esto. El futbolista nada más quiere entrar, partirse de la madre y ganar. Mira, ni menosprecia, ni idolatra. Es en muchos casos el micrófono quien se encarga de calentar esto de una manera estúpida.
4: Sí. Por cierto, ya llegaron los seleccionados mexicanos, llegaron a tiempo, su majestad, a la concentración de la selección, llegaron para cenar, ya está Ernesto Vega, el Piojo Alvarado, está Reyes, ya llegaron a tiempo.
0: Qué estupidez esto, esta concentración, ¿eh?
4: ¿Qué te pareció todo este maldito escándalo, su majestad? ¿Qué te pareció este desmadre bien organizado, como diría el Tuca?
0: Cuando les daban 40 días, Valo, cuando les daban 40 días para que le dieron a la Volpe, a la Puente, que no le tocó a Mejía Barón, pero le dieron a la Volpe, a la Puente, le dieron a... ¿A quién más le dieron 40 días? ¿Al Piojo Herrera? No me acuerdo. ¿Te acuerdas que daban 40 días? A Javier Aguirre creo que también le dieron en 2002. Te daban 40 días con los jugadores, no jugabas la liguilla, lo que tú quieras, pero llegaba todo el grupo. Llegaba todo el grupo. Hoy, ¿tú crees que le sirve más a la Hormiga o a Alexis o a Israel Reyes estar ahí cenando o estar jugando una liguilla?
4: No, jugando la liguilla, su majestad, claro, jugando la liguilla. O
0: sea, me llama la atención del cuerpo técnico y de Javier Aguirre. Ahora sí, yo hay muchas cosas que no estoy de acuerdo cuando tú me dices, pero hoy sí me parece una tremenda estupidez. Lo saco de la liguilla, rompo la competencia, le rompo ritmo. El momento más... ¿De qué me sirve jugar en la fecha 3 contra el Puebla o el Mazatlán? Juega contra Tigres en la liguilla. Rompe.
4: De acuerdo.
0: Haces un desmadre que además va en detrimento del fútbol, del ritmo del futbolista. No, terrible.
4: Lo siguiente que voy a decir no es una opinión, es un hecho. No hemos sido campeones del mundo, ni hemos llegado a semifinales concentrándonos hasta un año. No va a cambiar.
0: No, pero... Ok, está bien. Pero si te vas a concentrar, que se concentren todos.
4: Pues sí, pero no, no te van, si, pues si te van a... Si no te van a prestar a los extranjeros, a los foráneos...
0: Pues deja que jueguen la liguilla.
4: Pues sí, o acábala antes, ya te concentras, o sea, haces todo el torneo previo al mundial, todos son dobles fechas.
0: O haces un torneo a puntos, por única vez haces un torneo a puntos, o sea, pues, si de todos modos hacen lo que se les cantan las canicas,
4: pues sí. Pues,
0: quieras pelas, ¿no?
4: Pues sí. Esa no es mala idea. Hacer un torneo a puros puntos, pero bueno.
0: Pues ya han terminado antes y vámonos.
4: Sus pronósticos antes de irnos, su majestad, sus pronósticos, ¿quién clasifica?
0: Lluvia y mucho calor en Morelos.
4: No, pero de los cuartos de final, ¿quién clasifica? De América.
0: América,
4: Pumas.
0: Tigres, América, Pachuca.
4: Tigres, Pachuca.
0: Y Cruz Azul.
4: Cruz Azul tiene, de acuerdo a la inteligencia artificial, 24% de probabilidades de ser campeón. Pumas el 21, Tigres 21, Pachuca 19, América 7, Chivas 2, Atlas 1 y Cacho, y Toluca 1 y Cachito. Esto según la inteligencia artificial, pero bueno, así la situación. Nos despedimos en radio. Continuamos, gracias.
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9: De regreso con todos ustedes de los jefes para toda la Unión Americana. Soy Álvaro el Brujo.

0: Morales, gran programa el que estamos teniendo aquí con Dionisio Estrada, el rey Juan Carlos Gabriel, los jefes, donde también está Fernando Ceballos, el Tuca Ferretti y el Pony Ruiz, tercer y último bloque, pero no por ello menos importante. Despido a mi audiencia en el canal de X para que usted pase a plataformas digitales en YouTube, pero recuerde, nosotros estamos en su radio, en el grupo MLC Media, y ahora voy con
1: la última y nos vamos. 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
0: A ver, Dionisio, yo te preguntaba si esto iba a afectar o no para el partido de vuelta. Repítele a la gente y luego voy con el rey si esto, todo este escándalo va a afectarle al América y le va a beneficiar a Pumas.
2: Yo pienso que le puede, a ver, de entrada la América tiene que ganar, pero yo pienso que le puede afectar a la América para encontrar un ambiente mucho más hostil de lo habitual, ¿eh? Eso sí pudiera afectarle, ¿no? Aunque sabemos que juegan 11 o 22 en la cancha y aparentemente decían los uruguayos cuando conquistaron el Mundial de 1950 en el Maracanazo que los de afuera no juegan, ¿verdad? Pero entonces sí hay que tener cuidado con ese ambiente hostil. A la América le puede beneficiar desde lo anímico, desde lo emocional. Vas abajo 3-1 y con empates a 3, entonces esa parte también le puede perjudicar a Pumas. Por eso Efraín tiene que trabajar muy bien mentalmente a su equipo para el partido de vuelta, para que no resientan que cuando ya se sentían ganadores, pues resulta que quedaron 3-3. Imagínate, dice Efraín, solamente hubo un equipo en la cancha. Oye, solamente hubo un equipo en la cancha y le metieron 3. Si hubiera estado los dos equipos, capaz si el América gana.
0: Y Jardine contestó de que las estadísticas de América superó a Pumas. Cada quien en su trinchera. A ver, Rey, ¿todo este escándalo le afecta, perjudica o beneficia a alguien para el partido de vuelta o no?
3: Yo creo que el cuerpo arbitral se va a ver con de por sí es un partido gravísimo, se va a ver con más. Yo creo que el ojalá que no se deje afectar, pero me parece que a quien impacta de bote pronto un poquito más esta situación es precisamente al cuerpo arbitral, ¿no? Por estas, por lo que ya dijo Dionny King de una manera muy clara, ¿no? Este tema
0: de educado.
3: Siempre es la ayuda a la América, la ayuda arbitral, la preferencia. Entonces, ahora, entiendo que cada quien juega su partido. Pero sí creo que se sienta un precedente para todos los equipos, así como el pacto de caballero, debería haber el pacto deportivo. Yo sí creo que debe haber una invitación a ganar las cosas en la cancha y no con este tipo de atajos, que puede ser con el reglamento en la mano y lo que tú quieras. Eso es para los directivos, eso es para los aficionados. El que juega fútbol y el entrenador, en este caso Efraín, tiene que mandar otro mensaje al club y a la entraña. Y a mí me parece que ya entran a la cancha siendo medio chillones. Y bueno, pues con eso tendrá que jugar el América y con eso tendrá que jugar Pumas y va a ser un partido muy caliente. Eso sí estoy seguro. Me extrañaría mucho después de esto que queden 10 contra 10. Porque además, tú en la entraña del grupo en el vestidor vas muy caliente por lo que le pasó a Borja. Que no pararon, que no estás obligado, pero ahora todo mundo, cualquier cosa, un calambre, sacan la pelota. Yo por eso digo que no salga la pelota. Desgraciadamente, si fracturan uno, que Dios no lo quiera, que no la saquen. Si alguien se hace güey con un calambre, que no lo saquen, porque no sabes la intención. Y después pasa esto, después Cáceres, lesionado, conmocionado, y están pidiendo que se pierda el partido por lo administrativo cuando hay un tipo lesionado. Entonces, como grupo sí estás caliente, ¿eh? O sea, estás intentando, no nada más desde el poco fair play que estás aplicando, sino además por el atajo me quieres atorar. Yo sí siento que la gente de América tiene que salir con el amor propio y decirle y irte y pararte al lado de la banda y decirle a Juárez, eres un chillón, güey. Y hacer que pierdan la cabeza y hacer que se calienten. Y América tiene que jugar con eso. Y por supuesto con el balón, porque es con lo que se gana. Pero la cabeza también. Ir a picar a Pumas porque para mí entran como chillones a este eliminatorio.
2: Alvarito, te pregunto y al Rey, ¿cuántos títulos, cuántos miserables títulos tiene el América? ¿En la era profesional?
0: ¿Miserables?
2: Sí.
0: No, pues es el máximo ganador.
2: ¿Cuántos tiene desde la era profesional? 16, ¿no?
0: 16.
2: Sí. Si todo fuera tan así como dicen, de que el América es corrupto, de que su presidente y dueño maneja la federación, los hilos del fútbol mexicano, que sí tiene injerencia en muchas cosas. Pero si fuera tan así,
0: claro, claro,
2: el América tendría más de 100 títulos en el fútbol mexicano de liga. Más de 100 títulos.
0: Ah, ganaría todo.
3: Bueno, de, claro, entrada, no, ganaría todo. De entrada no le hubieran quitado los 7 que ganó en la época amateur, ¿no? O sea, el Real Madrid cuenta los de Santiago Bernabéu, que fueron en el 15, en el 16, en el 20. O sea, de entrada no hubieran quitado esos, que también era más, el más ganador es el América en esa época.
0: Yo no sé quién hace la distinción. El tema es que no es que los años 20, 30, 40 no fueran profesionales. Ya se les pagaba. De hecho, está mal que le digamos la era profesional. Es la era hacendaria. Es la era fiscal. Es la era en que los equipos pasaron a un régimen o constitución en donde tenían que pagar impuestos. Pero ya eran profesionales. O sea, ya pagaban. Ya, por supuesto que ya pagaban. Ahora, me diera la impresión a mí de que se maneja, de que son 16 y lo maneja parte del propio América. Yo no sé por si por una narrativa en donde quieren borrar el pasado empresarial cuando América nace de la de la cooperativa Jarritos o de la marca Jarritos, de los antiguos
3: dueños. Sí, Isaac Besos.
0: Exactamente, no sé cómo diciendo, y es que esa no es mi época, resaltemos la que ya es nuestra época. O sea, es un
3: yo no sé, Valor, según yo, América ha ganado todos sus títulos de esta época con los Azcárraga, Yo creo que
0: en la era profesional,
3: creo,
0: sí.
3: Creo que con Besos, me parece que se apellidaba Besudo, perdón, Besudo, Isaac Besudo, el dueño de Jarritos, no ganó ningún título. Entonces,
0: los de la época amateur, entonces eran los de Garza Records.
3: Sí, sí.
0: Los alumnos del
3: Festival Colón. Sí.
0: O sea, pero tendrían, a ver, pero es la era, como dice, como dijeron ustedes, si el Real Madrid los cuenta, si River Plate los cuenta, si Boca Juniors los cuenta, pues tendrían que contársele esos títulos, que son, ¿qué? Cuatro, sí, más, ¿no?
2: Que Azcárraga compra la América en el 69. Y el primer título es en el 65, ¿no?
0: Con el conejo Peli.
3: Fíjate lo que venimos diciendo. La diferencia en la narrativa con Monterrey y con América. Siempre se habla de que el PRODE, el del 85, el que América le remonta al Tampico, que no tenía que contar y eso. Pero nunca dicen que el otro PRODE, que fueron dos, el otro lo ganó Monterrey.
2: 86.
3: O sea, nunca dicen, es que Monterrey, ¿por qué le cuentan ese título? Al único que joden con que no deberían de contarle el título es al América.
2: Así es, porque es el América.
0: Mira, todo el antiamericanismo nace por unas diferencias empresariales entre un grupo mediático y otro, un grupo mediático que tuvo que inventar que otros equipos eran grandes, aceptados por ellos mismos como una invención. Pues mismo grupo que ha inventado, que ha difamado y que lo ha aceptado públicamente,
3: No, yo te lo digo porque, fíjate, estoy de acuerdo, lo que tú dices es clarísimo, eso así se hizo. Y está bien la rivalidad y lo que tú quieras, pero por rivalidad sí, pero no por mentirle a la gente. Esa es la diferencia, ¿no? Que es lo que tú estás diciendo y lo comparto. O sea, sí, la gente en el norte te dice, el PRODE de 85 de América no tendría, pero no te dicen, el PRODE de 86 de Monterrey también, que no nos cuenten. O sea, es absolutamente de tripa y corazón como se opina del América, sin una congruencia. O sea, tengo amigos regios que dicen, no, por ejemplo, ese del le digo, tú sabes que en Monterrey también precisamente a Tampico le gana el PRODE 86. ¿Cómo? Sí, y por eso tienen ustedes su primer título. El primer título de Monterrey es ese. Ah, no, bueno, pero, o sea, y es parte de, como dice Dionisio, a la América por sistema, güey. Y los demás, ¿qué tanto es tantito?
0: Mira, no es el único equipo que por situaciones empresariales en su historia tiene broncas de este tipo. Por ejemplo, Cruz Azul, hay una polémica en su fecha de fundación. Tigres tiene también un debate sobre su fecha de fundación.
3: Sí, porque... Valo, pero eso le importa, eso nadie lo sabe más,
0: claro,
3: que
0: tú. Lo de América lo persiguen, sí, todos. O sea, no es el único. O sea, por ejemplo, en Tigres es cuando es su fundación. Tigres, la universidad, por lo que tengo entendido, arrendó la franquicia de Jabatos. Entonces, unos toman en cuenta cuando se arrenda la franquicia de Jabatos y otros cuando se deja de arrendar la franquicia de Jabatos. O sea, estas narrativas existen de toda la maldita vida. A ver, para esta vuelta, Dionisio, ¿el América está en condiciones de clasificar o los que están en condiciones de clasificar son los Pumas?
2: Yo pienso que va a haber empate en el marcador global y la posición en la tabla beneficia a Pumas. Va a pasar Pumas.
0: Rey, ¿difieres o concuerdas?
3: Hijo. Yo creo que si juega Brian, yo creo que América y va a estar Henry. Putz, sí está cañón, porque el medio campo no me gusta.
2: Casi, ¿no?
3: No, Borja, pero fíjate que a mí Juárez me gusta. Hacer
0: cambios de fuego.
3: A mí Juárez me gusta. No, y
0: a mí también.
3: Yo creo que América les va a hacer la. Va a avanzar, cabrón. Yo creo que América va a avanzar, güey. Yo creo que América les va a hacer la
0: mejor.
3: América va a avanzar.
0: A ver, nada más digo, Borja no puede estar haciendo cambios de juego en un cuarto de cancha y más.
3: No va a jugar Borja, güey.
0: Va a ser que los haga. Bueno, de Borja nace el primer gol.
3: Creo que no va a jugar Borja.
0: ¿Sabes qué? El muchacho Teo Espinosa le sacó un disparazo allá a Keylor Navas, también hay que decirlo. Cota tiene que estar al tiro, entre otras cosas.
3: No tuvo buen partido, Cota.
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0: Vámonos, mis hermanos. Gracias, Rey. Gracias, Dionisio.
3: Gracias a ustedes.
0: Nosotros somos Los Jefes, autoridad en el deporte. Gracias, hasta la próxima. Chao, chao.
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1: Muchas gracias.
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1: ¿Qué tal, chicos? ¿Cómo están? Bienvenidos una vez más a Conexión Amor. Qué buena onda que se encuentren de nueva cuenta conmigo. Yo les prometí, yo les dije, próxima semana aquí voy a estar brindándoles mucho cariño y mucho amor. Y miren, se los estoy cumpliendo. Así que quédense porque hay buena música, buena información, pero sobre todo mucho cariño para repartirles a partir de este instante. Acomódate, ponte los audífonos o súbele el volumen porque ya empezó Conexión Amor. Yo soy Michelle Cervantes y de esta forma empezamos.

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2: Acabas de escuchar a Alex Ponce y Christopher Vélez con Ojitos Verdes. Qué bonita canción, ¿verdad? A mí no me importa si tienes los ojos cafés, verdes, negros, del color que sea, siempre y cuando me veas con cariño. Y sobre todo me escuches. Oiga, chicos, seguimos con más. Déjenme platicarles algo acerca de J-Lo. Nuestra Jennifer López se dice que va a retomar proyectos cinematográficos en este año. Sí, este abril 2026, Jennifer López fue captada en Los Ángeles trabajando en una nueva producción cinematográfica para una plataforma de streaming. Así que se seguramente está marcando su regreso muy fuerte al cine, pues romántico, que es lo que más ella está acostumbrada. Hay fuentes de la industria que señalan que este rodaje ya comenzó durante la primera semana de abril y la película va a buscar conectar con historias justamente de amor. ¡Ay, qué bonito! Yo no sé ustedes, pero a mí me encanta todo lo que hace Jennifer López. Desde que tenía 16 años, desde que salió Little Girl en 1986, hasta la película de Selena incluso, que fue la consagración actoral para esta mujer. ¡Muchas felicidades a J-Lo! Le mandamos mucho amor y también te mando mucho amor. ¿Y sabes qué? Vámonos con algo. Un abrazo. Versión mariachi de Gloria Trevi y regreso con más. Soy Michelle Cervantes. 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Quédate.

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12: Ya estoy de vuelta para darte mucho, pero mucho amor. Tú también conéctate conmigo. Soy como Michelle Cervantes Presenta en TikTok, Instagram, Facebook y todas las plataformas habidas y por haber. Oigan, les quiero platicar algo. Fíjense nada más que ya está a punto de salir la producción de alto nivel de la película biográfica de Michael Jackson. Pero aquí lo interesante es que cerró con un presupuesto de nada más y nada menos 170 millones de dólares. Sí, así como lo escuchan, esto es increíble porque se confirmó que se trata de una de las producciones más más ambiciosas recientes, aunque sabemos todos que la primera semana de lanzamiento de la peli se va a duplicar 20 veces la inversión, porque muchos, pero muchos amamos a El Rey del Pop. La película biográfica de Michael Jackson titulada Michael se va a estrenar en cines a nivel mundial el próximo 22 de abril de este año y no te lo puedes perder. Gracias por estar con nosotros en Conexión Amor. Vamos a escuchar algo de Secreto y eso que es Le hace falta un beso. ¿Te hace falta un beso a ti? Pues ahí te va. Yo soy Michelle Cervantes. Regreso con más.
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1: A ver, mis chicos lindos, mis amores preciosos, les hago una pregunta. ¿A ustedes les tiene un apodo su amor? ¿O ustedes le tienen un apodo a el amor de su vida? ¿A su pareja, a su esposo, a su novia, a su amante? ¿Cómo le dicen? ¿Cuchicuchi, bebé, mi vida, mi amor, gordo, flaca? ¿Cómo le dicen? Porque ahí les va un dato curioso que seguramente les va a interesar. Resulta que hay especialistas en psicología de pareja que han retomado un tema que parece simple, pero tiene mucho peso emocional. El uso de los apodos cariñosos dentro de la relación, ¿qué creen? Fortalece el vínculo emocional y el sentido de complicidad. Así que si tu pareja te tiene un apodo, dale las gracias, porque significa que te está adorando. Porque esos mismos psicólogos también advierten que cuando desaparecen los apodos en una relación, puede ser una señal temprana de distancia emocional. Aguas, no se dejen de decir cosas lindas y tampoco de decir el apodo con el que empezaron la relación. ¡Qué bonito! Yo soy Michelle Cervantes y yo por eso a ustedes les digo mis chicos, mis bebés, mis amores, porque siempre les voy a tener mucho, pero mucho amor aquí en Conexión Amor. Vamos a escuchar a Romeo Santos y Rauw Alejandro con ¿Qué? Yo soy Michelle Cervantes, gracias por estar con nosotros disfrutando de Conexión Amor. Regresamos en un momento.

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17: Ya estoy de vuelta, yo soy Michelle Cervantes y tú estás en Conexión Amor. Oigan, qué escándalo con lo que está pasando con Cristian Nodal. Recordemos, a ver, vamos a recapitular un poquito. El pasado 9 de abril, Cristian Nodal lanzó oficialmente el videoclip de su tema llamado Un Vals, una producción que rápidamente se convirtió en una tendencia de plataformas como YouTube, TikTok, etcétera, y acumuló millones de reproducciones en menos de 24 horas. Pero la cosa está así. Resulta que no es en sí la canción lo que está dando de qué hablar, sino las comparaciones que usuarios realizaron con la modelo que figura en este video y que supuestamente tiene un gran parecido entre Cazzu y Ángela Aguilar. Obviamente generó una ola de comentarios, análisis, memes, todo para que esta viralización del video fuera aún más fuerte. Incluso hay quienes se atreven a decir que no es ni siquiera parecida la modelo a ninguna de estas dos, sino a Kuno. O sea que le estaba haciendo un homenaje a Kuno Cristian Nodal en lugar de a las chicas mencionadas. Pero pues bueno, yo soy Michelle Cervantes. Gracias por estar conmigo a través de Conexión Amor. Vamos a escuchar, a ver, 16,437 días de Reyli Barba y Majo Aguilar a través de Conexión Amor. Y yo apenas tengo ¿cuántos días con ustedes? Bueno, mejor no los contamos porque quiero que sean muchos, pero muchos más. Regresamos en un momento.

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1: Mis amores lindos, después de escuchar a la banda Carnaval de Nuestro Amor No Queda Nada, necesito saber algo. A ver, alcen la mano a aquellas personitas que les gustó la película de La Momia por allá a finales de los 90. Muy bien, chicos, pueden bajar la manita. Bueno, pues les tengo una noticia. Resulta que va a regresar con la dupla original esa película, es decir, con Brendan Fraser.

y con Rachel Weisz, que parece ser que van a encender la nostalgia tras reportes de que la industria de Hollywood señalara el posible regreso de la saga de la momia, con una cuarta entrega que va a reunir nuevamente a esos personajes mencionados. Aún no dicen nada los chicos de Universal Pictures, pero al menos en redes sociales ya ha provocado una ola de reacciones nostálgicas, que bueno, los fans están vueltos locos porque quieren recordar estas escenas icónicas de los personajes de Rick O'Connell y de Evelyn Carnahan juntos en una nueva aventura. Así que si tú eres de esos fans que están esperando, seguramente la momia sí va a regresar. Yo soy Michelle Cervantes, yo también regreso con más, pero antes escuchamos Todavía Te Amo de Grupo Firme y Carolina Ross. Estás en Conexión Amor.

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6: Babies, ya estoy de vuelta. Gracias por seguir conmigo en Conexión Amor. Chicos, a ver, ¿quiénes de ustedes vieron la película 50 Shades of Grey o las 50 sombras de Grey? ¿Se acuerdan de la protagonista? Sí, Dakota Johnson, preciosa. Estoy segura que le vieron todo, menos el skincare, ¿verdad? Ay, ¿sí serán? No se crean, chicos. ¿Por qué les digo esto? Es que ella acaba de decir que el cutis que tiene, porque todo el mundo se lo chulea, es algo que ella cuida muchísimo. Es decir, su verdadero skincare de Dakota Johnson, bueno, ha sido nada más y nada menos este secreto. Ahí les va. Confesó que ella le gusta dormir 14 horas al día. Así como lo escuchan, 14 horas al día, y esa es su clave de la rutina de belleza y bienestar. Y el secreto, básicamente, que está expuesto para tener una piel y un cuerpo radiante. ¿Funcionará? Voy a tener que poner mi despertador en este momento para poder hacer caso de este consejo. Yo soy Michelle Cervantes. Gracias por disfrutar lo mejor de la música, de los consejos y de todo lo que tengo que decirte a través de Conexión Amor. Llega el grupo Elefante con El País de las Sonrisas. Sigue con nosotros. ¡Mua!

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1: Eden Muñoz y Sonido Master, Casi Siempre Estoy Pensando en Ti. Eso es lo que acabas de escuchar. Yo soy Michelle Cervantes. Tú continúas en Conexión Amor, cosa que te lo agradezco infinitamente. Oigan, babies, a ver, ¿ya vieron la nueva serie de Malcolm, el del medio? Bueno, el regreso de la serie. Fíjense que vimos a casi todos los personajes, pero mucha gente se preguntó de Dewey. ¿Se acuerdan de Dewey? Uno de los hermanos de Malcolm. El actor se llama Eric Perry Sullivan, justamente quien le dio vida al recordado Dewey, pero no quiso volver a salir en esta serie. Según la decisión, no tuvo nada que ver con conflictos o desacuerdos, ni mucho menos, sino con un cambio profundo de prioridades de la vida del actor, y se vale. Así que, bueno, pues Dewey, que muchos recuerdan con cariño en la pantalla, se ha convertido en un ejemplo de cómo una estrella infantil puede decidir y puede redefinir su destino fuera del espectáculo, incluso cuando el mundo aún lo recuerda con nostalgia. Yo soy Michelle Cervantes, gracias por estar con nosotros en Conexión Amor. Llega Rey con El Observador. Regreso con más.

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19: Mis amores bonitos, continúan escuchando Conexión Amor con su amiga Michelle Cervantes. Oigan, si pensamos en algún lugar de los enamorados, ¿en qué lugar piensan? A ver, sí, yo también pensé el mismo lugar. Pensé en la famosísima Torre Eiffel, que es una estructura completamente estática, ¿verdad? Todos sabemos que todo el mundo va para allá, se toma fotos, los enamorados, etcétera. Pero les voy a decir una cosa curiosa de la Torre Eiffel. Fíjense que esta estructura, durante el verano, cuando las temperaturas aumentan en París, la torre crece aproximadamente 15 centímetros. O sea, ¿cómo es eso posible? Resulta que este cambio es imperceptible a la vista, pero es medible con instrumentos de precisión. En invierno ya vuelve a su tamaño original y este fenómeno es un ejemplo clásico de la dilatación térmica en estructuras metálicas. Hoy aprendimos algo. Yo soy Michelle Cervantes. Gracias por estar conmigo a través de Conexión Amor. Llega Becky G y esto que es Hablamos Mañana. Y tú regresa conmigo, ¿ok? ¡Mua!

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1: Escuchaste a Río Roma y las Hash con la última carta. Yo soy Michelle Cervantes. Estás en Conexión Amor. Oigan, amigos, ¿les gusta la miel? Qué rica, ¿verdad? A mí también me gusta mucho, pero aquí hay algo sorprendente de esta delicia que el planeta nos ha brindado. Fíjense que en excavaciones arqueológicas dentro de tumbas del Antiguo Egipto se han encontrado vasijas con miel con más de 3.000 años que aún eran perfectamente comestibles. Esto ocurre porque la miel tiene muy poca humedad, lo que evita que bacterias y hongos puedan sobrevivir a ella, además de que tiene una acidez y la presencia de compuestos antimicrobianos naturales que crean un ambiente prácticamente hostil. Es por eso que si tú dejas en tu alacena miel, te puede durar, pues ya escucharon, casi 3.000 años. Entonces imagínense nada más, aunque hoy en día como que hay unas que vienen mezcladas, ¿verdad? Pero pues bueno, simplemente la miel es uno de los alimentos más sorprendentes del planeta. Yo soy Michelle Cervantes, escuchas Conexión Amor, gracias por estar con nosotros y llega algo de mi amigo Julián Álvarez, 100 de 10. Quédate con nosotros y disfruta lo mejor de la música como cada fin de semana. Regresamos.

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14: Oigan, amigos, ya estamos de vuelta. Gracias por estar con nosotros en Conexión Amor. Yo soy Michelle Cervantes. ¿Alguna vez han escuchado la frase "la edad solamente es un número"? Ah, bueno, pues yo creo que lo mismo aplica para el peso, ¿no? Así que no te mortifiques, porque ahí les va. El peso de una persona no es fijo. Depende del planeta en el que estés. Sí, yo sé, estamos en el planeta Tierra y, por ejemplo, yo aquí peso 62 kilos aproximadamente. Pero, ¿qué pasa si nos movemos? Si nos vamos a Júpiter, por ejemplo. Bueno, pues resulta que si vas a Júpiter, pesarías más del doble. Y aunque en realidad no podríamos estar ahí porque las condiciones son extremas, por lo menos aquí me siento en mi peso ideal. Ahora, si nos fuéramos a la Luna, ¿sabías que pesaríamos aproximadamente 6 veces menos que lo que pesamos aquí en la Tierra, así que no nos compliquemos. Lo que pesemos también es un número. Yo soy Michelle Cervantes, gracias por estar con nosotros. Sigue disfrutando. Conexión Amor, llega algo de Bumburi y un brindis al sol. Salud, continuamos.

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1: Mi gente bonita y preciosa, ha llegado el momento de ponernos tristes. Bueno, un poquito nada más y por unos días, porque me tengo que despedir, pero voy a regresar la próxima semana. No se me preocupen, eso se los tengo bien asegurados. También necesito que se vayan corriendo, por favor, a mi página Michelle Cervantes Presenta, TikTok, Instagram o Facebook, para darme mucho amor, así como yo les doy cariño y amor. Bueno, yo también lo necesito, babies. Una vez dicho esto, le recuerdo a usted que la pase muy bonito, que tenga un excelente fin de semana, que como dice el dicho, donde hay amor, hay vida. Hasta la próxima, babies. ¡Mua! En Conexión Amor. Chao.

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1: 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Sí, no.

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0: trío Los Panchos. Y además, la primera persona que diga Charlie Clark, Diana Solís, me encanta, con la qué buena, le vamos a regalar su par de boletos para que no se pierda
1: Charlie
0: a
1: los
0: Rieleros del Norte.
1: Charlie Clark, Diana Solís.
0: Eso, ándale. 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
0: Le esperamos, tus amigos, 97.5, la qué buena.
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11: Gobierno de Estados Unidos deporta inmigrantes a terceros países. ¿Cómo funciona esto? 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
1: ¡Qué buena! 97.5, ¿qué tal? Muy buenas tardes. 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Y bueno, también felicitando a todos los ganadores que ganaron el día de hoy. Aquí tenemos a uno que se ganó los boletos para Los Panchos. ¿Cómo se llama este corazón?
2: Oscar Chan.
1: ¡Ay, felicidades, Oscar! Y bueno, también tenemos a nuestro segundo ganador que ganó este par de boletos para no perderse a los tíos esta noche. ¿Cómo se llama usted?
2: Raúl Domínguez.
1: Raúl, pues muchísimas felicidades aquí a nuestros dos ganadores. Ellos se van a ir esta noche a disfrutar de Los Panchos. 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
1: Nuevo México necesita una luchadora, y la nuestra es Deb Holland. Como madre soltera, empezó un pequeño negocio para poner comida en la mesa.

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14: Esto es Un Minuto de Salud con el Dr. Shaps.
15: Voy a hacer una palabrota, menopausia, y la estoy diciendo no porque sea una mala palabra, sino porque no la decimos suficiente. Tenemos que repetirla muchas veces. 50% de la población mundial va a tener menopausia. La menopausia es justamente esas hormonas empiezan a bajar y empezamos a tener cambios físicos. Si están sufriendo y están teniendo un problema, por favor acérquense a su médico porque hay muchas cosas que sí podemos hacer por usted.

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2: 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Y yo entendí clarito.

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